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1: Adelante.
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5: Son las 8 y 18 minutos.
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2: Son las 9 en punto.

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dándole play a lo positivo como siempre. James Hernandez aquí en la mundialmente conocida Cima, la estación más tropical para mi gente de Orocovis, gente de Vega Alta, de Carolina, de Bayamón, de San Juan, de Santurce. Dale play a lo positivo que suena.

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2: Son las 10 con un minuto.

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0: Esta es la estación más tropical en PR, Cima 113.7. Contigo, James, el bandidazo. Recuerda, aquí estamos para darte lo mejor en música. Tenemos salsa, tenemos bachata, tenemos tipicazo, lo que tú quieras. Recuerda, tíranos al 787-787-1037. Tírame tu nota de voz que estás haciendo a esta hora. Continúa en Cima, la estación más tropical.
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mucha energía con James el bandidazo aquí en la Mundialmente Cadera Cima. Y para ti que estás en el área de Santurce, Barceloneta, Orocovis, continúa en la Mundialmente Cadera Cima.

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2: Son las 11:01.

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Contigo James, el bandidazo, tu música favorita en la estación más tropical. Dale volumen.

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1: Son las 11:59.
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2: Es la 1 en punto.

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2: Son las 2:01.

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2: Son las 2:59.

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1: Son las 4:04.

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2: Del libro del profeta Isaías, capítulo 38, versículos 1 al 6, 21 al 22, 7 al 8. En aquel tiempo el rey Ezequías enfermó de muerte y vino a verlo el profeta Isaías, hijo de Amós, y le dijo: Esto dice el Señor: Arregla todos tus asuntos, porque no te vas a aliviar y te vas a morir. Ezequías volvió la cara hacia la pared, oró al Señor y dijo: Acuérdate, Señor, de que te he servido con fidelidad y rectitud de corazón, y de que he hecho siempre lo que a ti te agrada. Y lloró con abundantes lágrimas. Entonces el Señor le habló a Isaías y le dijo: Ve a decirle a Ezequías, esto dice el Señor, Dios de tu padre, David. He escuchado tu oración y he visto tus lágrimas. Voy a curarte y en 3 días podrás ir al templo del Señor. Voy a darte 15 años más de vida. Te libraré de la mano del rey de Asiria, a ti y a tu ciudad, y protegeré a Jerusalén. Dijo entonces Isaías: Traigan un emplasto de higos y aplíquenselo en la llaga para que se alivie. Y Ezequías dijo: ¿Cuál es la señal de que podré ir al templo del Señor? Respondió Isaías: Esta será para ti la señal de que el Señor cumplirá las cosas que te ha dicho hoy. Voy a hacer que la sombra retroceda los 10 grados que han avanzado en el reloj del sol de Ahaz. Y el sol retrocedió los 10 grados que había avanzado. Palabra de Dios. Te alabamos, Señor. Salmo. Sálvame, Señor, y viviré. Yo pensaba que la

0: mitad de mi vida. Tendría que dirigirme hacia las puertas del abismo y me privarían del resto de mis años. Sálvame, Señor, y viviré. Yo pensaba que ya no volvería a ver al Señor en la tierra de los vivos, que ya no volvería a ver a los hombres entre los habitantes del mundo. Sálvame, Señor, y viviré. Levantan y enrollan mi vida como una tienda de pastores, como un tejedor tejía yo mi vida, y me cortaron la trama. Sálvame, Señor, y viviré. A los que Dios protege viven, y entre ellos vivirá mi espíritu. Me has curado, me has hecho revivir. Sálvame, Señor, y viviré. Del Santo Evangelio según San Mateo, capítulo 12, versículos 1 al 8. Un sábado atravesaba Jesús por los sembrados. Los discípulos que iban con él tenían hambre y se pusieron a arrancar espigas y a comerse los granos. Cuando los fariseos los vieron, le dijeron a Jesús: «Tus discípulos están haciendo algo que no está permitido hacer en sábado». Él les contestó: «¿No han leído ustedes lo que hizo David una vez que sintieron hambre, él y sus compañeros? ¿No recuerdan cómo entraron en la casa de Dios y comieron los panes consagrados, de los cuales ni él ni sus compañeros podían comer, sino tan solo los sacerdotes? ¿Tampoco han leído esta ley que los sacerdotes violan el sábado porque ofician en el templo, y no por eso cometen pecado? Pues yo digo que aquí hay alguien más grande que el templo. Si ustedes comprendieran el sentido de las palabras: «Misericordia quiero y no sacrificios», no condenarían a quienes no tienen ninguna culpa. Por lo demás, el Hijo del Hombre también es dueño del sábado. Palabra del Señor. Gloria a ti, Señor Jesús.
1: La primera lectura tomada del libro del profeta Isaías nos muestra el poder de la oración cuando se hace desde el corazón. En efecto, el rey Ezequías, que había enfermado mortalmente, había sido avisado por el profeta Isaías: «Pon en orden tu casa real, porque vas a morir y no vivirás». Ante la afirmación de Isaías el profeta, el rey Ezequías, nos dice el texto de la primera lectura, volvió la cara, su rostro a la pared, y desde su lecho de enfermo oró a Dios diciendo: «Ah, Señor, recuerda que he caminado ante ti con sinceridad y corazón íntegro, que he hecho lo que es recto a tus ojos». Y el rey Ezequías se deshizo en lágrimas, y estas lágrimas conmovieron el corazón de Dios, porque le llegó a Isaías una palabra de Dios que le decía: «Di a Ezequías, he escuchado tu plegaria, he visto tus lágrimas, no morirás, por el contrario, añadiré otros 15 años a tu vida, y te libraré a ti y a esta ciudad de la mano del rey de Asiria, y extenderé mi protección sobre esta ciudad». Enseguida el profeta pide emplasto de higo sobre la llaga del rey para que se cure. ¿Y ante cuál es la señal que pide el rey Isaías de que verdaderamente Dios lo va a cuidar? Le da misteriosamente este signo: «Dios ha dicho, haré retroceder 10 gradas la sombra en la escalera de Ahaz, que se había alargado por efecto del sol». Y dirá Isaías: «Y el sol retrocedió las 10 gradas que había avanzado sobre la escalera». Por eso, con júbilo, repetimos en el Salmo responsorial, viendo cómo Dios escucha la plegaria del enfermo y le da nueva vida, repetimos con alegría diciendo: «Tú, Señor, detuviste mi alma para que no pereciese, para que no muriese. Pensaba en medio de mis días, tengo que marchar hacia las puertas del abismo, me privo

El resto de mis años, ya no veré más al Señor en la tierra de los vivos, ya no miraré a los hombres entre los habitantes del mundo. Señor, en ti espera mi corazón, que se reanime mi espíritu, me has curado, me has hecho revivir. Pero pasemos ahora al Evangelio de San Mateo en el capítulo 12, cuando Jesús en un día sábado pasa por un sembradío y ante el hambre y la fatiga de él y sus discípulos, empiezan a arrancar las espigas de trigo y a comérselas, buscando paliar el hambre. Los fariseos, que se decían hombres puros y cumplidores hasta el rigor de la ley de Israel, se escandalizan y dicen: «Mira a tus discípulos, están haciendo una cosa que no está permitida en día sábado». Pero Jesús le responde que el rey David y sus hombres, cuando sintieron hambre, comieron de los 12 panes de la proposición colocados en el templo en homenaje a las 12 tribus de Israel, cosa que no les estaba permitida. Y concluirá Jesús diciendo que él es más grande que la ley del templo, que la ley del sábado, y que él quiere de los hombres religiosos misericordia más que sacrificios rituales y cumplimientos estériles del tenor de la letra de la ley. Ciertamente Jesús no pretende violar la ley del sábado, sino las falsas interpretaciones que las escuelas de los rabinos daban a la misma interpretación del sábado y del descanso en día sagrado, cuando habían documentado 39 actividades, 39 trabajos prohibidos en día sábado. Jesús, con gran libertad, muestra que lo más importante no es cumplir una ley por sí misma, y que un hombre no puede llamarse religioso cuando se impide hacer el bien, cuando se pierde el sentido de una ley y ya no se puede considerar esa ley expresión de la voluntad de Dios, porque la ley del descanso en sábado, de enseñar en la sinagoga, del culto sabático, ha sido hecha para el servicio del hombre y no el hombre esclavo del sábado. Encontramos a lo largo de los 4 evangelistas 8 incidentes acaecidos en sábado, y la mayoría de los comportamientos, de los casos en donde Jesús actúa, los fariseos reaccionan cuestionando el modo de actuar de Jesús como una transgresión del día de reposo, del descanso sabático. Pero Jesús en el fondo nos quiere mostrar que Él no deja de cumplir la ley del decálogo, la ley también que aparecía y que era tan importante en el libro del Génesis, cuando dice que Jesús en el séptimo día, imaginamos el sábado, descansó, sino que Él está eso puesto a la halajá, o la interpretación que los rabinos de Israel hacían en desarrollo de esta ley del sábado. Hoy, como tantas veces ha señalado el Papa actual, a veces somos muy cumplidores hasta el rigorismo de pequeños detalles de leyes religiosas, pero nos saltamos olímpica y tranquilamente la justicia, la misericordia, el perdón, el amor, el servicio, la vida de comunión y fraterna con los demás. No descuidemos la ley del sábado, pero no nos quedemos en la casuística, las leguleyadas, el legalismo estéril, sino que miremos lo esencial, los valores supremos que inspiran el Evangelio anunciado por Jesús. Que el Señor te bendiga en abundancia en este día, en el nombre del Padre y del Hijo y del Espíritu Santo.

0: Amén.
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7: Son las 5:51.

Gloria. Gloria a Dios en las alturas y paz en la tierra a los hombres y mujeres de buena voluntad. 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Y mañana, cocido de pata de vaca. Hoy es viernes 17 de julio, año 2026. Aquí se dice con énfasis y entusiasmo. Johnny, para música para el pueblo.

Fe es adelantarse a la victoria. Y agradecer antes de que ocurra es sentir paz en el corazón, sabiendo que Dios no va a fallar.

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Saludos para Junior, el heredero. Saludos para Alejandro, el policía. Saludos para el paisa, Wanda. Toda esa gente de donde Rolando, hurgolando las viandas. 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Yo quisiera preguntarle a la consideración de ellos, que ellos interpretan, que ellos creen, que quiere decir esta cosa. A Diony, que va rumbo al trabajo. También preguntarle a Juan de Arenoso, a Chago, mi compadre Chago, preguntarle a Fernando Estilo, a Luis, don Luis Placita Dominicano.

Mañana cocido de patas de vaca en el Peque, Sonia y Javier. ¿Qué quiere decir José Guerrero? ¿Qué quiere decir Agustín Rodríguez? ¿Qué quiere decir Pichi? Para que sepa. ¿Qué quiere decir de Telengao? ¿Qué quiere decir de Cricajao? ¿Qué quiere decir Rosa Vizcaíno Petiseco? ¿Qué quiere decir de Rengao, de Granao, Racabaca? Dígame, Melvin González, ¿qué quiere, esas palabras qué quieren decir? Por aquí se va la Guarana y por aquí se va Cotuí. Por aquí se va la Guarana y por aquí se va Cotuí. ¿Eh? ¡Uy, uy, uy! Aquí estamos encima hoy. 17 de julio, año 2026, doctora Paula Mariano, una mujer de servicio siempre, siempre, de por vida, empresaria exitosa, trabajadora mujer, digna representante de la mujer dominicana aquí en Puerto Rico y allá también, ya es de Alto Mayor, al igual que José Canario, mi hermano José Canario, sí señor. Todo el camino con la mejor música. Ayer conocí a Pedrín, que vive en Toa Baja. Él es amigo de Pedro Martínez y de Héctor Martínez en Toa Baja. Le manda un saludo. Y yo quiero mandarle un saludo a Ariel Rojas, que es el hombre que siempre está con Don Luis en la placita dominicana. Saludo para mi compadre Benigno. Compadre de Sacramento, él es de allá, de Dominicana, de Génimo. Sí, señor, saludos para Estefano y su esposa, la profesora Katy Celis, la esposa de don Ricardo Bonilla. Don Ricardo, ya usted sabe, yo sé que usted no rompe un plato no rompe usted. Don Claudio, suéltela, suéltela.

Aquí estamos hoy viernes en cabina, sí señor, y hoy viernes 17 de julio en el parque Sonia y Javier, cabrito o chivo, hoy en el parque, hoy viernes 17.

20 de julio en el Teque también hay mero en salsa de coco. Claudio, aquí entre usted y yo, Chitu, ese mero en salsa de coco con un arrocito blanco y 10 o 12 tostoncitos, tostones por los lados, amarrado ahí. Ay, Virgen de la Alta Gracia. Mi tocayo Ángel, cliente de Javier, cliente de Sonia. Mi hermano Almonte, que va, el constructor que va siempre al Teque. Rafa, hay hoy también, viste, hay muchas cosas interesantes en el Teque. Vamos a dar una vueltecita por ahí, Juan Ortiz de Carvín Restaurant, el amigo de todos y todas. 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Juan Canilla, Altagracia García, de Cumajón, allá en Dominicana, de Pueblo Nuevo, igual que Roberto, que vive acá en Villa Palmera. Fran, el hombre de la máquina pesada, cogiendo máquina, mi amigo, vamos a levantarnos, trabajador consistente. Saludo con cariño para Chago, Juan de Arenoso, Papilo Tineo, Fernando Estilo, Machi en la plaza de Río Piedras, que lo tiene grande y goido, los plátanos. Machi, salúdame a don Pablo. Pía ha tenido 7 maridos puertorriqueños y 8 maridos dominicanos. Dice Chilo, pero Toño, Martín, dije Toño, pero Toño, Chilo, así no, de que 7 maridos puertorriqueños y 8 dominicanos. Entonces dice Chilo, lo que ella se recuerda. Virgen de la Alta Gracia, no nos deje de a la zanja. Giri, mi compadre Giri, deportista, el gringo, rumbo a Santa Isabel. Mi saludo para toda la gente de Barrio Obrero, donde está Richard con el mejor chicharrón. 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Quiero saludar al ex vicecónsul Odalis Ramírez, que es mi amigo. También a Rafael Pérez, ex vicecónsul, mi amigo. Son, por ejemplo, Rafael Pérez y Fermín Díaz Monegro, ex cónsul, son funcionarios del INDEC. Son mis amigos. Saludos para Martín Jiménez, mi compadre. 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Suelta la otra, suelta.

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Voy a invitar, si ellos quieren, que se levanten Elvin Santana, Jimmy Torrilla, mi compadre, también Alessandra Pérez. Mañana sábado, conexión semanal. Hoy quiero también saludar a José Canario, mi hermano, primer vicepresidente del Partido Revolucionario Moderno. Saludo para el señor Almonte, Juan de Arenoso, Papiro Tineo, Fernando Estilo, Sebastián, Sebastián el Español, Guachi. Hace mucho tiempo que el Guachi no me llama. Saludo para Giri, dirigente deportivo. 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Mañana Melvin González, mañana Tomás de la familia. Vamos a juntarnos en El Teque para un cocido de patas de vaca. ¿Mm? Sí, señor.

Dice Javier que el hombre no llega ni a primera, que no la pone en cibaeño, que no la pone en parte. Y dice Chilo que esos siete maridos y dominicanos, ocho dominicanos maridos y siete puertorriqueños que ha tenido Pía, dice Chilo, el hombre de los paquetes, el hombre de las cajas, que ella se recuerde, que ella se recuerde. Don Claudio, suéltela, suéltela.

Mi saludo especial para el esposo de la licenciada Rosy, que es funcionaria de la Regional de Educación allá en Dominicana. Rosy Vázquez, le saluda a su esposo Diómedes, dirigente del transporte, empresario del transporte, choferil y trabajador persistente aquí en Puerto Rico. Nunca es más negra la noche que cuando va a amanecer. Mañana cocido de pata de vaca en el teque. 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Gracias como siempre a la doctora Paula Mariano, una mujer de servicio, una empresaria exitosa. Saludos para, con cariño, para Papilo Tineo, que está en nuestra sintonía. También Diony, el nieto de Ernesto, allá en El Drago. Mi saludo especial para toda la gente de acá de Bayamón, donde está la emisora, Karina, Popo, de la única manera, Junior Rivas, que uno se puede tomar una taza de café de Popo o comerse un plato de comida en el velorio, es si él se muere. Porque ese, bueno, no vale dos cheles, te lo digo yo a usted, Junior Rivas, el hombre que está de cerca de Frank Reyes. Mañana para el teque, con el cocido de pata de vaca, Don Luis en la placita dominicana, siempre con el programa Mirta y Doña Rosy. Mañana conexión semanal. Y el lunes nos vamos a reencontrar por acá. Lléveselo, compadre, lléveselo.

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2: Son las 7:04.

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2: Del libro del profeta Isaías, capítulo 38, versículos 1 al 6, 21 al 22, 7 al 8. En aquel tiempo el rey Ezequías enfermó de muerte y vino a verlo el profeta Isaías, hijo de Amós, y le dijo: Esto dice el Señor: Arregla todos tus asuntos, porque no te vas a aliviar y te vas a morir. Ezequías volvió la cara hacia la pared, oró al Señor y dijo: Acuérdate, Señor, de que te he servido con fidelidad y rectitud de corazón, y de que he hecho siempre lo que a ti te agrada. Y lloró con abundantes lágrimas. Entonces el Señor le habló a Isaías y le dijo: Ve a decirle a Ezequías, esto dice el Señor, Dios de tu padre, David. He escuchado tu oración y he visto tus lágrimas. Voy a curarte y en 3 días podrás ir al templo del Señor. Voy a darte 15 años más de vida. Te libraré de la mano del rey de Asiria, a ti y a tu ciudad, y protegeré a Jerusalén. Dijo entonces Isaías: Traigan un emplasto de higos y aplíquenselo en la llaga para que se alivie. Y Ezequías dijo: ¿Cuál es la señal de que podré ir al templo del Señor? Respondió Isaías: Esta será para ti la señal de que el Señor cumplirá las cosas que te ha dicho hoy. Voy a hacer que la sombra retroceda los 10 grados que han avanzado en el reloj del sol de Ahaz. Y el sol retrocedió los 10 grados que había avanzado.

0: palabra de Dios. Te alabamos, Señor. Salmo. Sálvame, Señor, y viviré. Yo pensaba que a la mitad de mi vida tendría que dirigirme hacia las puertas del abismo y me privarían del resto de mis años. Sálvame, Señor, y viviré. Yo pensaba que ya no volvería a ver al Señor en la tierra de los vivos, que ya no volvería a ver a los hombres entre los habitantes del mundo. Sálvame, Señor, y viviré. Levantan y enrollan mi vida como una tienda de pastores, como un tejedor tejía yo mi vida y me cortaron la trama. Sálvame, Señor, y viviré. A los que Dios protege viven, y entre ellos vivirá mi espíritu. Me has curado, me has hecho revivir. Sálvame, Señor, y viviré. Del Santo Evangelio según San Mateo, capítulo 12, versículos 1 al 8. Un sábado atravesaba Jesús por los sembrados. Los discípulos que iban con él tenían hambre y se pusieron a arrancar espigas y a comerse los granos. Cuando los fariseos los vieron, le dijeron a Jesús: «Tus discípulos están haciendo algo que no está permitido hacer en sábado». Él les contestó: «¿No han leído ustedes lo que hizo David una vez que sintieron hambre, él y sus compañeros? ¿No recuerdan cómo entraron en la casa de Dios y comieron los panes consagrados, de los cuales ni él ni sus compañeros podían comer, sino tan solo los sacerdotes? ¿Tampoco han leído esta ley que los sacerdotes violan el sábado porque ofician en el templo y no por eso cometen pecado? Pues yo digo que aquí hay alguien más grande que el templo. Si ustedes comprendieran el sentido de las palabras: misericordia quiero y no sacrificios, no condenarían a quienes no tienen ninguna culpa. Por lo demás, el Hijo del Hombre también es dueño del sábado». Palabra del Señor. Gloria a ti, Señor Jesús.
1: La primera lectura tomada del libro del profeta Isaías nos muestra el poder de la oración cuando se hace desde el corazón. En efecto, el rey Ezequías, que había enfermado mortalmente, había sido avisado por el profeta Isaías: «Pon en orden tu casa real, porque vas a morir y no vivirás». Ante la afirmación de Isaías el profeta, el rey Ezequías, nos dice el texto de la primera lectura, volvió la cara, su rostro a la pared, y desde su lecho de enfermo oró a Dios diciendo: «Ah, Señor, recuerda que he caminado ante ti con sinceridad y corazón íntegro, que he hecho lo que es recto a tus ojos». Y el rey Ezequías se deshizo en lágrimas, y estas lágrimas conmovieron el corazón de Dios, porque le llegó a Isaías una palabra de Dios que le decía: «Di a Ezequías, he escuchado tu plegaria, he visto tus lágrimas, no morirás, por el contrario, añadiré otros 15 años a tu vida y te libraré a ti y a esta ciudad de la mano del rey de Asiria y extenderé mi protección sobre esta ciudad». Enseguida el profeta pide emplasto de higo sobre la llaga del rey para que se cure. ¿Y ante cuál es la señal que pide el rey Isaías de que verdaderamente Dios lo va a cuidar? Le da misteriosamente este signo: «Dios ha dicho, haré retroceder 10 gradas la sombra en la escalera de Ahaz, que se había alargado por efecto del sol». Y dirá Isaías: «Y el sol retrocedió las 10 gradas que había avanzado sobre la escalera». Por eso, con júbilo, repetimos en el Salmo responsorial, viendo cómo Dios escucha la plegaria del enfermo y le da nueva vida, repetimos con alegría diciendo:

Tú, Señor, detuviste mi alma para que no pereciese, para que no muriese. Pensaba en medio de mis días, tengo que marchar hacia las puertas del abismo. Me privan del resto de mis años. Ya no veré más al Señor en la tierra de los vivos. Ya no miraré a los hombres entre los habitantes del mundo. Señor, en ti espera mi corazón, que se reanime mi espíritu. Me has curado, me has hecho revivir. Pero pasemos ahora al Evangelio de San Mateo en el capítulo 12, cuando Jesús en un día sábado pasa por un sembradío y ante el hambre y la fatiga de él y sus discípulos empiezan a arrancar las espigas de trigo y a comérselas buscando paliar el hambre. Los fariseos que se decían hombres puros y cumplidores hasta el rigor de la ley de Israel, se escandalizan y dicen, «Mira, tus discípulos están haciendo una cosa que no está permitida en día sábado». Pero Jesús le responde que el rey David y sus hombres, cuando sintieron hambre, comieron de los 12 panes de la proposición colocados en el templo en homenaje a las 12 tribus de Israel, cosa que no les estaba permitida. Y concluirá Jesús diciendo que Él es más grande que la ley del templo, que la ley del sábado, y que Él quiere de los hombres religiosos misericordia más que sacrificios rituales y cumplimientos estériles del tenor de la letra de la ley. Ciertamente Jesús no pretende violar la ley del sábado, sino las falsas interpretaciones que las escuelas de los rabinos daban a la misma interpretación del sábado del descanso en día sagrado, cuando habían documentado 39 actividades, 39 trabajos prohibidos en día sábado. Jesús, con gran libertad, muestra que lo más importante no es cumplir una ley por sí misma, y que un hombre no puede llamarse religioso cuando se impide hacer el bien, cuando se pierde el sentido de una ley y ya no se puede considerar esa ley expresión de la voluntad de Dios, porque la ley del descanso en sábado, de enseñar en la sinagoga, del culto sabático ha sido hecha para el servicio del hombre y no el hombre esclavo del sábado. Encontramos a lo largo de los 4 evangelistas 8 incidentes acaecidos en sábado, y la mayoría de los comportamientos de los casos en donde Jesús actúa, los fariseos reaccionan cuestionando el modo de actuar de Jesús como una transgresión del día de reposo, del descanso sabático. Pero Jesús en el fondo nos quiere mostrar que Él no deja de cumplir la ley del decálogo, la ley también que aparecía y que era tan importante en el libro del Génesis, cuando dice que Jesús en el séptimo día, imaginamos el sábado, descansó, sino que Él está eso puesto a la halajá, o la interpretación que los rabinos de Israel hacían en desarrollo de esta ley del sábado. Hoy, como tantas veces ha señalado el Papa actual, a veces somos muy cumplidores hasta el rigorismo de pequeños detalles de leyes religiosas, pero nos saltamos olímpica y tranquilamente la justicia, la misericordia, el perdón, el amor, el servicio, la vida de comunión y fraterna con los demás. No descuidemos la ley del sábado, pero no nos quedemos en la casuística, las leguleyadas, el legalismo estéril, sino que miremos lo esencial, los valores supremos que inspiran el Evangelio

0: anunciado por Jesús. Que el Señor te bendiga en abundancia en este día, en el nombre del Padre y del Hijo y del Espíritu Santo. Amén.
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1: Son las 7:59.

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4: Del libro del profeta Isaías, capítulo 38, versículos 1 al 6, 21 al 22, 7 al 8. En aquel tiempo el rey Ezequías enfermó de muerte y vino a verlo el profeta Isaías, hijo de Amós, y le dijo: Esto dice el Señor: Arregla todos tus asuntos, porque no te vas a aliviar y te vas a morir. Ezequías volvió la cara hacia la pared, oró al Señor y dijo: Acuérdate, Señor, de que te he servido con fidelidad y rectitud de corazón, y de que he hecho siempre lo que a ti te agrada. Y lloró con abundantes lágrimas. Entonces el Señor le habló a Isaías y le dijo: Ve a decirle a Ezequías:

0: Esto dice el Señor, Dios de tu padre, David. He escuchado tu oración y he visto tus lágrimas. Voy a curarte y en 3 días podrás ir al templo del Señor. Voy a darte 15 años más de vida. Te libraré de la mano del rey de Asiria, a ti y a tu ciudad, y protegeré a Jerusalén. Dijo entonces Isaías, traigan un emplasto de higos y aplíquenselo en la llaga para que se alivie. Y Ezequías dijo, ¿cuál es la señal de que podré ir al templo del Señor? Respondió Isaías, esta será para ti la señal de que el Señor cumplirá las cosas que te ha dicho hoy. Voy a hacer que la sombra retroceda los 10 grados que han avanzado en el reloj del sol de Ahaz. Y el sol retrocedió los 10 grados que había avanzado. Palabra de Dios. Te alabamos, Señor. Salmo. Sálvame, Señor, y viviré. Yo pensaba que a la mitad de mi vida tendría que dirigirme hacia las puertas del abismo y me privarían del resto de mis años. Sálvame, Señor, y viviré. Yo pensaba que ya no volvería a ver al Señor en la tierra de los vivos, que ya no volvería a ver a los hombres entre los habitantes del mundo. Sálvame, Señor, y viviré. Levantan y enrollan mi vida como una tienda de pastores, como un tejedor tejía yo mi vida, y me cortaron la trama. Sálvame, Señor, y viviré. A los que Dios protege viven, y entre ellos vivirá mi espíritu. Me has curado, me has hecho revivir. Sálvame, Señor, y viviré. Del Santo Evangelio según San Mateo, capítulo 12, versículos 1 al 8. Un sábado atravesaba Jesús por los sembrados. Los discípulos que iban con él tenían hambre y se pusieron a arrancar espigas y a comerse los granos. Cuando los fariseos los vieron, le dijeron a Jesús, «Tus discípulos están haciendo algo que no está permitido hacer en sábado». Él les contestó, «¿No han leído ustedes lo que hizo David una vez que sintieron hambre, él y sus compañeros? ¿No recuerdan cómo entraron en la casa de Dios y comieron los panes consagrados, de los cuales ni él ni sus compañeros podían comer, sino tan solo los sacerdotes? ¿Tampoco han leído esta ley que los sacerdotes violan el sábado porque ofician en el templo y no por eso cometen pecado? Pues yo digo que aquí hay alguien más grande que el templo. Si ustedes comprendieran el sentido de las palabras, misericordia quiero y no sacrificios, no condenarían a quienes no tienen ninguna culpa. Por lo demás, el Hijo del Hombre también es dueño del sábado. Palabra del Señor. Gloria a ti, Señor Jesús.
1: La primera lectura tomada del libro del profeta Isaías nos muestra el poder de la oración cuando se hace desde el corazón. En efecto, el rey Ezequías, que había enfermado mortalmente, había sido avisado por el profeta Isaías, pon en orden tu casa real, porque vas a morir y no vivirás. Ante la afirmación de Isaías el profeta, el rey Ezequías, nos dice el texto de la primera lectura, volvió la cara, su rostro a la pared, y desde su lecho de enfermo oró a Dios diciendo, ah, Señor, recuerda que he caminado ante ti con sinceridad y corazón íntegro, que he hecho lo que es recto a tus ojos. Y el rey Ezequías se deshizo en lágrimas, y estas lágrimas conmovieron el corazón de Dios, porque le llegó a Isaías una palabra de Dios que le decía, di a Ezequías, he escuchado tu plegaria, he visto tus lágrimas, no morirás, por el contrario, añadiré otros 15 años a tu vida y te libraré a ti y a esta ciudad de la mano del rey de Asiria y extenderé mi protección sobre él.

esta ciudad. Enseguida el profeta pide emplasto de higo sobre la llaga del rey para que se cure. Y ante cuál es la señal que pide el rey Isaías de que verdaderamente Dios lo va a cuidar, le da misteriosamente este signo. Dios ha dicho, haré retroceder 10 gradas la sombra en la escalera de Ahaz, que se había alargado por efecto del sol. Y dirá Isaías, y el sol retrocedió las 10 gradas que había avanzado sobre la escalera. Por eso, con júbilo, repetimos en el Salmo responsorial, viendo cómo Dios escucha la plegaria del enfermo y le da nueva vida, repetimos con alegría diciendo, tú, Señor, detuviste mi alma para que no pereciese, para que no muriese. Pensaba en medio de mis días, tengo que marchar hacia las puertas del abismo, me privan del resto de mis años, ya no veré más al Señor en la tierra de los vivos, ya no miraré a los hombres entre los habitantes del mundo. Señor, en ti espera mi corazón, que se reanime mi espíritu, me has curado, me has hecho revivir. Pero pasemos ahora al Evangelio de San Mateo en el capítulo 12, cuando Jesús en un día sábado pasa por un sembradío y ante el hambre y la fatiga de él y sus discípulos empiezan a arrancar las espigas de trigo y a comérselas buscando paliar el hambre. Los fariseos que se decían hombres puros y cumplidores hasta el rigor de la ley de Israel, se escandalizan y dicen, mira, tus discípulos están haciendo una cosa que no está permitida en día sábado. Pero Jesús le responde que el rey David y sus hombres, cuando sintieron hambre, comieron de los 12 panes de la proposición colocados en el templo en homenaje a las 12 tribus de Israel, cosa que no les estaba permitida. Y concluirá Jesús diciendo que él es más grande que la ley del templo, que la ley del sábado, y que él quiere de los hombres religiosos misericordia más que sacrificios rituales y cumplimientos estériles del tenor de la letra de la ley. Ciertamente Jesús no pretende violar la ley del sábado, sino las falsas interpretaciones que las escuelas de los rabinos daban a la misma interpretación del sábado del descanso en día sagrado, cuando habían documentado 39 actividades, 39 trabajos prohibidos en día sábado. Jesús con gran libertad muestra que lo más importante no es cumplir una ley por sí misma y que un hombre no puede llamarse religioso cuando se impide hacer el bien, cuando se pierde el sentido de una ley y ya no se puede considerar esa ley expresión de la voluntad de Dios, porque la ley del descanso en sábado, de enseñar en la sinagoga, del culto sabático ha sido hecha para el servicio del hombre y no el hombre esclavo del sábado. Encontramos a lo largo de los 4 evangelistas 8 incidentes acaecidos en sábado. En la mayoría de los comportamientos, de los casos en donde Jesús actúa, los fariseos reaccionan cuestionando el modo de actuar de Jesús como una transgresión del día de reposo, del descanso sabático. Pero Jesús en el fondo nos quiere mostrar que Él no deja de cumplir la ley del decálogo. La ley también que aparecía y que era tan importante en el libro del Génesis, cuando dice que Jesús en el 7º día, imaginamos el sábado, descansó, sino que él está eso puesto a la halajá, o la interpretación que los rabinos de Israel
hacían entender.

0: desarrollo de esta ley del sábado. Hoy, como tantas veces ha señalado el Papa actual, a veces somos muy cumplidores hasta el rigorismo de pequeños detalles de leyes religiosas, pero nos saltamos olímpica y tranquilamente la justicia, la misericordia, el perdón, el amor, el servicio, la vida de comunión y fraterna con los demás. No descuidemos la ley del sábado, pero no nos quedemos en la casuística, las leguleyadas, el legalismo estéril, sino que miremos lo esencial, los valores supremos que inspiran el Evangelio anunciado por Jesús. Que el Señor te bendiga en abundancia en este día, en el nombre del Padre y del Hijo y del Espíritu Santo. Amén.
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2: Son las 8:59.

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1: Son las 10 con 2 minutos.

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Es la mañana del miércoles, dándole los buenos días, Martín y Robertón, para todos ustedes. Con el favor de Dios, te vamos a hacer este turno acogedor, con mensajes positivos. Y sobre todo, enviándote todas las bendiciones del mundo, donde quiera que te encuentres, si estás en el trabajo. Estamos ahí a tu lado, si estás en la casa, donde quiera que estés, en la playa, whatever.

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1: Ahí estamos contigo. A esta hora de la mañana, con un ambiente de verano en la Isla del Encanto. Y en el ámbito noticioso en el país, asignan dinero para arreglar estacionamientos en escuelas y cuarteles. Por otra parte, descubren presunto escalador tras empeñar prendas en oro de oro hurtada. Ay, ay, ay. El hombre se confió y ustedes saben que fue a un lugar y parece que ya estaba la advertencia y lo mangaron. Así está el país. Esta es la Mundial Cadena Cima informando a nuestra gente. Oye, esto que te conviene. Si puedes cambiar tu mentalidad, puedes cambiar tu vida, porque todo está en la mente. Las iniciativas, los enfoques, lo que tú quieres emprender, agarrado de la valva, del de allá arriba. Es la Mundial Cadena Cima dándole los buenos días. Vamos arriba, Isla del Encanto. Estoy en WhatsApp 787-1037. Por ahí me tiras.

es Cima 103.7, los buenísimos, los durísimos del fin de semana con Martín R. Brechtón. Ya tempranito, las 10:05, con el favor de Dios, el que siempre me trae me

lleva 24/7. A él la pleitesía, siempre respeto. Y a ustedes le enviamos vibra positiva, le enviamos muchas cosas buenas en este día, en este viernes 17 de julio. El tiempo no perdona, va a una velocidad que nosotros a veces nos sorprendemos. Claro que sí. El país sigue su curso y en el ámbito noticioso entra en la recta final juicio contra Elba Cabrera por el crimen de Gabriela Nicole, la joven que asesinaron allá en Aibonito. Lamentando mucho esta situación, pero siempre la justicia de Dios es la mejor, la más divina. Hay planes para este weekend. Puerto Rico presenta este weekend del verano. El tiempo va a estar estable en la isla con mucho calor y solo algunos aguaceros pasajeros, principalmente en horas de la tarde, según anticipó el Servicio Nacional de Meteorología. Martín R. Bretón conectando como de costumbre con nuestra gente a esta hora de la mañana, haciendo alguito para usted como manda la ley. Oye, esto que te conviene, que tu sonrisa cambie el mundo, pero no dejes que el mundo cambie tu sonrisa. Claro que sí, porque a veces hay muchas cosas, las redes están muy cargadas de haters, de gente que no se mira la paja en el ojo y entonces vive criticando. No permita que nada ni nadie te quite la sonrisa de este día, que depara positivismo dentro de las vicisitudes y las cosas difíciles. Lo mejor que ha hecho Dios es un día después del otro. Y siempre al final del túnel hay una luz. Es el enfoque 24/7 de la Mundial. Buenos días.

Este es un boletín de noticias de Sima, Puerto Rico, con los hechos reales ocurridos en la isla, República Dominicana y el mundo. 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En este fin de semana, la isla estará tranquila con el calorazo. Tanto el sábado como el domingo y hoy predominará tiempo estable con mucho calor y solo algunos aguaceros pasajeros, según anticipó el Servicio Nacional de Meteorología en San Juan. Hirieron mujer de 63 años en un minimarket de Ponce, la cual sintió un fuerte golpe en la espalda cuando descubrió que había sido herida. Anoche otra avería en Costa Sur dejó sobre 300 mil a oscuras. Los clientes de Luma se encontraban sin servicio anoche, luego que la unidad 6 de la central Costa Sur saliera de servicio abruptamente. La avería se sumó a la de la unidad 5, que salió de servicio en horas de la tarde por la rotura de una caldera. Un agente de ICE involucrado en tiroteo en Maine tiene antecedentes de comportamiento violento y problemas mentales. En New York están vinculando impacto de aves en accidente mortal de helicóptero. Hallaron una osamenta en una residencia abandonada en Bayamón. Empleados de Luma realizaban labores cuando divisaron los restos. Así que la policía investiga el hallazgo de la osamenta reportado a las 5 de la tarde en la carretera 861 en Bayamón. 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Para noticias, Sima, Puerto Rico, NJJ Espinal.

máxima 103.7 con los buenísimos, los durísimos del fin de semana. Gracias a nuestra gente reportando audiencia a través de nuestro WhatsApp. Recuerda que estamos ahí en el 787-1600. Estamos 24/7 para ti. Escríbenos cualquier inquietud, cualquier denuncia. Estamos para servirte. 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Ánimo.

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1: Son las 11:05.

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Disfrutando buena música, buen ambiente, ya con otra hora de merengue, bachata y salsa. Señores, el artista puertorriqueño Farruko, señores, reveló la razón por la cual decidió alejarse de la iglesia tras convertirse en el cristianismo en febrero del 2022 durante un concierto en una arena de Miami. En una entrevista de podcast con Benny Benny, el cantante afirmó cuando visitaba la congregación notaba como que se convertía en el protagonista del culto y su presencia representaba distracción y faranduleo. Sobre el comentario del podcast que dijo que en la iglesia ven los feligreses como signo de peso, el rapero respondió, claro, yo iba y las veces que fui en ese momento, el culto me lo dedicaban a mí, habiendo personas con más necesidades que yo. ¿Usted está de acuerdo con esta decisión de Farruko? ¿No volver? ¿Pudo haberse mudado para otra congregación? ¿O es una excusa barata? Usted me puede comentar.

0: dar a través de nuestro WhatsApp. Farruko tiene razón, se fue porque me gustaría saber opiniones por la razón de que verdaderamente entiendo que esto es muy serio. El hecho de tú dedicarte a Dios es un trabajo continuo. Todo el tiempo hay que estar evangelizando, todo el tiempo tú no puedes ir a la iglesia y estar allí sin tener obras, sin hacer lo correcto, porque verdaderamente el compromiso que tú haces cuando te entregas al Señor es trabajar continuamente, no es dejar tu carrera de lo que tú desempeñas, sino es que hay un enfoque, eso no entra y sale, entra y sale. Yo entiendo de que cada salvación es individual, él toma las decisiones que quiera, pero yo no hubiese tomado esa iniciativa. Yo me muevo, trato de buscar un lugar donde menos me conozcan o me siento con el pastor. Corresponde a que en ocasiones, recuerda que él viene de un mundo muy fuerte y el pastor, lo más probable, que estaba haciendo un trabajo continuo. Da un ejemplo negativo o positivo a la juventud, de que tú puedes entrar y salir. Hasta la fecha, desde el conocimiento que tengo, siempre le he brindado el espacio a nuestro Señor. Para mí Él es lo más importante sobre mi madre, sobre mi padre, sobre todo el mundo, porque es amar a Dios sobre todas las cosas. El ser más importante se llama Dios. Y después todo lo otro ya usted sabe cómo vive.
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Aquí está la buena música en la Mundial Cadena Cima. Llega Rey John.

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En este fin de semana, la isla estará tranquila con el calorazo. Tanto el sábado como el domingo y hoy predominará tiempo estable con mucho calor y solo algunos aguaceros pasajeros, según anticipó el Servicio Nacional de Meteorología en San Juan. Hirieron mujer de 63 años en un minimarket de Ponce, la cual sintió un fuerte golpe en la espalda cuando descubrió que había sido herida. Anoche otra avería en Costa Sur dejó sobre 300 mil a oscuras. Los clientes de Luma se encontraban sin servicio anoche, luego que la unidad 6 de la central Costa Sur saliera de servicio abruptamente. La avería se sumó a la de la unidad 5, que salió de servicio en horas de la tarde por la rotura de una caldera. Un agente de ICE involucrado en tiroteo en Maine tiene antecedentes de comportamiento violento y problemas mentales. En New York están vinculando impacto de aves en accidente mortal de helicóptero. Hallaron una osamenta en una residencia abandonada en Bayamón. Empleados de Luma realizaban labores cuando divisaron los restos. Así que la policía investiga el hallazgo de la osamenta reportado a las 5 de la tarde en la carretera 861 en Bayamón. 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

0: 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Merengue ripiao. Hay un tema con Elvis Crespo durísimo del Blachi.
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0: Porque estará Blachi y sus invitados. ¿Quién será?

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2: Son las 12 con 5 minutos.

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0: primer concierto bailable de merengue típico de la República Dominicana en Puerto Rico. Merengue ripiao. Hay un tema con Elvis Crespo durísimo del Blachi.
1: Qué lindo.
0: Porque estará Blachi y sus invitados. ¿Quién será que viene este sábado 22 de agosto?

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1: 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Estados Unidos reduce drásticamente las visas de periodistas extranjeros. El máximo será 240 días, antes eran años. En el baloncesto superior nacional, los vaqueros armados buscan repetir la historia ante los gigantes que están al borde de la eliminación. A puertas cerradas se reunió Donald Trump con Bukele en la Casa Blanca. En la isla, la sequía severa se expande. Ya está afectando el 14% de Puerto Rico. La tierra está agrietada, las carpas muriéndose en las lagunas. Ya inició el racionamiento en Río Grande y Canóvanas. A cuidar el agua. El plan comenzó a las 6 de la mañana de hoy y consistirá en ciclos de servicio de 48 horas. En una barriada de Cataño se prendió, se quemaron 3 residencias. Al menos 2 personas tuvieron que ser rescatadas. El incendio ocurrió anoche en la calle Amparo de la barriada Juana Matos en Cataño. El incendio comenzó en una residencia y se extendió a varias, todas eran de madera y zinc. 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
0: Gracias, JJ. Agregando a la noticia, señores. Y fuerte terremoto de 7.3 estremece la frontera entre México

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2: Es la 1:13.

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1: Son las 2 en punto.

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viernes, el Gran Combo de Puerto Rico, Grupo Manía y el Príncipe, Frank Reyes, hoy allá en Río Grande, en el festival. Gracias al honorable Ángel Boris González,

coronación estará Oscarito, Roma, también estará Yomo y Michael Flores. El domingo Barreto el show. Muy duro, Barreto. ¿Eh? Ay, ay, ay. Hay dos tarimas. Tarima

La Sonora Ponceña, Joseph Fonseca, Héctor Acosta, el Torito cerrando el domingo. ¡Durísimo! Ay, ay, ay, ay, ay, ay, ay. El carnaval en Río Grande, gracias. Voy turisteando. Teo Canela, que también tiene que ver con este gran evento, 186 aniversario. Puerto Rico enciende hoy con el príncipe Fran Reyes. Fran sabe que esta emisora es de él. ¡Príncipe! Tengo un saludo para Juan Agosto, que está por ahí. También está Rosa Navarro. Dice que le falta una canción del príncipe. Sí, sí, sí, viene por ahí. ¿Quién te dio el derecho? Dice, ¿vale? Juan Agosto, Sonia Millán. También tengo un saludo para Jocelyn. Gracias por estar con nosotros.

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Muy bueno el arreglo de Javi Lamour, de verdad muy profesional. La gente está pidiendo la canción, se está viralizando. Ahí está Juan Bonilla allá en la ebanistería. También está José Chapulín, todos los muchachos.

tarde del viernes, ya con los buenísimos, durísimos del fin de semana. A las 3 de la tarde viene James, el bandidazo, 2:19, 17 de julio.

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0: 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Claro que sí. Yo sigo complaciendo en lo que está pegado al mediodía. Presento Los Hijos del Rey.

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3: Parte final de Los Complacientes, en breve James el Bandidazo, los buenísimos, los durísimos del fin de semana. Gracias a nuestra gente por reportar su audiencia a través del 103.7 en tu radio, 96.1, 16.

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1: Son las 3:02.

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0: Esta es la mundialmente cadena Cima, los durísimos del fin de semana. ¿Qué tal? Por aquí está James el bandidazo, 3 a 5 para ti, que ya estás planificando para pasarla bien con tu familia y amistades. Recuerda el 787-787-1037, 787-787-1037. Tírame qué canción quieres escuchar, tírame también tu saludito y ya tú sabes, pegadito ahí con tu mejor música tropical, tu salsa, tu merengue, tu bachata. Tu merengue típica, el bandidazo está en tu radio, en la mundialmente cadena Cima, con los durísimos del fin de semana.

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1: 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En este fin de semana, la isla estará tranquila con el calorazo. Tanto el sábado como el domingo y hoy predominará tiempo estable con mucho calor y solo algunos aguaceros pasajeros, según anticipó el Servicio Nacional de Meteorología en San Juan. Hirieron mujer de 63 años en un minimarket de Ponce, la cual sintió un fuerte golpe en la espalda cuando descubrió que había sido herida. Anoche, otra avería en Costa Sur dejó sobre 300 mil a oscuras. Los clientes de Luma se encontraban sin servicio anoche, luego que la unidad 6 de la central Costa Sur saliera de servicio abruptamente. La avería se sumó a la de la unidad 5, que salió de servicio en horas de la tarde por la rotura de una caldera. Un agente de ICE involucrado en tiroteo en Maine tiene antecedentes de comportamiento violento y problemas mentales. En New York están vinculando impacto de aves en accidente mortal de helicóptero. Hallaron una osamenta en una residencia abandonada en Bayamón. Empleados de Luma realizaban labores cuando divisaron los restos. Así que la policía investiga el hallazgo de la osamenta reportado a las 5 de la tarde en la carretera 861.

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2: 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Seguimos con mucho más.
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1: Es la mundialmente cadena cima contigo, James, el bandidazo, los durísimos del fin de semana. Recuerda el 787-787-1037, 787-787-1037, como lo hizo Waldemar y su amiguita Rosalinda en el área de Carolina, gozando con la mundialmente cadena cima.
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1: Son las 3:59.

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los durísimos de fin de semana aquí en la Mundialmente Cadena Cima, la estación más tropical en todo Puerto Rico. 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Si hay en la Mundialmente Cadena Cima.

0: En New York protestan contra altos precios de boletos aéreos hacia RD. Todo tranquilo, Junior Caminero. Sin fractura tras el pelotazo a 98 millas en el Juego de Estrellas. Sigue el calor sobre RD. Está disminuyendo, dicen ya, el polvo del Sahara y aumentarán las lluvias. Una débil vaguada se acercará a la República Dominicana. Estaban apostando por pipa. La Policía Nacional frustró carreras clandestinas de motocicletas. Detuvo a 7 personas. Ocupó 68.700 en Santiago. Las carreras eran realizadas en la Circunvalación Norte, tramo Jacagua-Navarrete. La Federación de Béisbol dice que Wander Franco no tiene impedimentos de jugar en Centroamericanos. Arrancó ya la 35ª edición de Expo Amaprosan 2026 en el Parque Central de Santiago. En la República Dominicana, los vehículos de fabricación china desplazaron el pasado diciembre a los de origen coreano como las unidades más importadas. 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Para noticias, Cima, Puerto Rico, NJJ Espinal.
1: Los durísimos del fin de semana, hoy Friday, ¿qué tal? Evan Díaz está en tu radio. Síguenos en las redes sociales, en el Facebook e Instagram, como Cima 103.7. Dale volumen.

0: 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Vamos ahora a una pausa comercial y en minutos retornamos con lo que te encanta, música encendida en la mundialmente cadena Sima, hoy en los durísimos del fin de semana.
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Síguenos en Instagram como Cima1037. Me la pidieron precisamente por el DM de Cima1037 en Instagram. Síguenos que también

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1: Es la Mundialmente de Cadena Cima contigo, James, el bandidazo, los durísimos del fin de semana. Recuerda el 787-787-1037, 787-787-1037, como lo hizo Waldemar y su amiguita Rosalinda en el área de Carolina, gozando con la Mundialmente de Cadena Cima.
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0: viene.
1: Trabajo duro toda la semana, con el comportamiento de un león. Preparo urgentemente el día del comer, para comprarme una camisa.